0: The Sea and Sinbad's Ship from Scheherazade by Rimsky-Korsakov. Vladimir Ashkenazy conducted the Philharmonia Orchestra.
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3: 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It's 7 o'clock.
4: Bienvenido a Concierto, the bilingual program featuring classical music by Spanish and Latin American composers and performers, presented in English and in Spanish. Soy Frank Domínguez. Empezamos esta vez con una grabación por la Orquesta Filarmónica de la Ciudad de México, bajo la dirección de Enrique Batis. Ha servido como director titular de esa orquesta y también de la Orquesta Sinfónica del Estado de México desde 1990 y ha grabado más de 145 discos. Estudió música en México y también en los Estados Unidos en Southern Methodist University y el Conservatorio Juilliard en Nueva York. Además de ser director de orquesta, es también pianista, ganando premios en las competiciones de Marguerite Long en París y de Ferruccio Busoni en Italia. Ahora escuchamos a Enrique Batis dirigiendo la Orquesta Filarmónica de la Ciudad de México, tocando la suite Juegos para Niños de Georges Bizet.